0: de esta vez. Qué gozo, da un grito a él.
1: Da un grito a él, São Paulo. No 12.
0: No 12, fe.
1: Vamos, sim. Ai.